Hola, os habla Shaq Benavides. Hoy es luna llena y presentamos un encolado creado por EA7DMZ y yo mismo de registros fílmicos y música dedicado al don oscuro, o lo que es lo mismo, la condición vampírica según Anne Rice. Mesmerismo, habilidades telequinésicas y telepáticas, piroquinesis y una existencia entre romántica y existencial.

0: Buenos días, ¿cómo estás? Uf, recién despertada, yo me he convertido en una vampira en ese trabajo que conseguí. Mejor, no tengo ya dolores de regla. Con esa yoga, igual no me dolía la regla, me dolían los músculos. Hago esa yoga y yengar que mola mucho, tienes que hacer tú también. ¿Qué tal estás tú? Hablamos, fui a un concierto ayer súper guapo de solidaridad para los presos políticos. Voy a mandarte algún grupo, alguna canción. Te mando 1000 pesos.
1: Welcome, my friend. Come in and make yourself comfortable by the fire. I'm embarrassed that my butler wasn't able to meet you at the gate. I'm afraid we'll be supping alone this evening.
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0: Please forgive the minor theatrics. I simply can't resist a good scare. Frankly, my friend, these affected atmospherics, as startling as they can be, grow rather pale in the light of the story I am about to reveal. You have asked for the truth about Dracula, the monster most feared, whose restless soul has haunted generations. I must warn you, however, the truth about Dracula, about Vlad the Impaler, the great undead, is not for the timid.
1: Nada. Me pareció ver una sombra y grité.
2: ¿Y esa sangre?
1: No lo sé, qué curioso. Fíjate, no tengo ninguna herida.
2: ¿Y entonces cómo pudiste mancharte?
1: Debe ser sangre de mi gato.
2: ¿Tu gato?
1: Sí. Pobre, míralo, ahí está. Tiene una herida en la garganta. Ha debido pelearse con otro gato o con algún perro y ha vuelto herido a casa.
2: Está muerto.
1: Oh, cuánto lo siento. Si supieras el cariño que le tenía.

una gran sensibilidad a la luz solar, no la toleran. Colmillos y dientes salidos porque las encías se retraen. Orina oscura que hace pensar que han bebido sangre. Una fuerte aversión o intolerancia al azufre del ajo y por eso lo evitan. Creciente desfiguración facial conforme avanza la enfermedad que hace que eviten los espejos. La Inquisición se dedicó a perseguirlos y a quemarlos en la hoguera.

El sol estaba casi escondido ya entre las cimas de las montañas y las sombras de todo el grupo se proyectaban sobre la tierra. Vi al conde, que estaba tendido en la caja sobre la tierra, parte de la cual había sido derramada sobre él. A causa de la violencia con que la caja había caído de la carreta, estaba profundamente pálido.

y sus ojos rojos brillaban con la mirada vengadora y horrible que también conocía yo. Mientras yo lo observaba, los ojos vieron el sol que se hundía en el horizonte. Su expresión de odio se convirtió en una de triunfo. Pero en ese preciso instante, surcó el aire el terrible cuchillo de Jonathan. Grité al ver que cortaba la garganta

mientras el puñal del señor Morris se clavaba en su corazón. Fue como un milagro. Pero ante nuestros propios ojos, y casi en un abrir y cerrar de ojos, todo el cuerpo se convirtió en polvo y desapareció. Me alegraré durante toda mi vida de que un momento antes de la disolución del cuerpo se extendió sobre el rostro del vampiro una paz que nunca hubiera esperado que pudiera expresarse. El castillo de Drácula destacaba en aquel momento contra el cielo rojizo, y cada una de las rocas de sus diversos edificios se perfilaba contra la luz del sol poniente.

0: afición por los orquídeos.
1: Bueno, digamos,
0: hay gente que le tiene miedo y que hace cajú.
1: Mucho más afición por los diamantes que por los orquídeos, ¿no?

Maldigo la poesía concebida como un lujo cultural por los neutrales que, lavándose las manos, se desentienden y evaden. Maldigo la poesía de quien no toma partido hasta mancharse.

0: Benvingudes a Literal d'hivern, una edició especial que no es celebra al maig, sinó al desembre, i que a més ho fa en el format més híbrid que ens podíem imaginar.
1: Literal es una feria de libros e ideas radicales que se está haciendo desde hace 6 años, donde se hacen también eventos culturales, conferencias, y se habla de libros, se exponen libros, estos artefactos maravillosos con los que pretendemos pensar y cambiar el mundo, y donde nos encontramos realidades e ideas provocadoras. Este año se tendría que haber hecho Literal en el mes de mayo, pero como sabéis, la pandemia lo ha impedido y entonces lo hemos retomado ahora en formato presencial y online, porque creemos que estas ideas y nuestros debates que nos atraviesan no se pueden parar más.
0: Arribar a poder estar aquí avui no ha estat fàcil. 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

0: Maracalab.
1: Soy Abel Azcona, soy artista contemporáneo, nací como objeto político.
2: Dios te salve María, llena eres de gracia, el Señor es contigo. Bendita tú eres entre todas las mujeres y bendito es el fruto de tu vientre Jesús. Bendita tú eres entre todas las mujeres y bendito es el fruto de tu vientre, Jesús.
1: Es la única pieza que se ha hecho en territorio nacional que trabaja la pederastia en primera persona a nivel concepto amplio, ¿no? Más de 242 personas participaron en la pieza, todas ellas contaron su historia personal de denuncia del abuso infantil y esta pieza fue la que más heridas abrió al principio y empezó a recabar denuncias, de ahí luego la pieza Amén, la pederastia, porque empezó a ser denunciada internacionalmente porque la mayoría de denuncias venían de la cuna de la Iglesia Católica, de colegios católicos y venían un poco relacionados con...
3: Vamos a rezar en primer lugar por ellos y por su conversión, por los que se autoproclaman artistas y prostituyen la palabra arte. Vamos a exigir, repito, vamos a exigir con todo el derecho del mundo respeto para los creyentes y vamos a pedir a todas las autoridades y instituciones que se definan ante este ataque gravísimo.
1: El arte contemporáneo debe ser una herramienta crítica, social y política y seguir haciendo el arte como lo hago. Y si además todos ellos participan y evolucionan y alimentan la obra, pues bienvenidas.
4: Dios te salve María, llena eres de gracia. Dios te salve María, Madre de Dios, ruega por nosotros pecadores, ahora y en la hora de nuestra muerte. Amén. Dios te salve María, llena eres de gracia, Señor es contigo. Bendita tú eres entre todas las mujeres y bendito es el fruto de tu vientre, Jesús.
5: Santa María, Madre de Dios, ruega por nosotros pecadores, ahora y en la hora de nuestra muerte.
1: Hay alguien ahí, católico, yo creo. Hoy en día España, que Free Muse y otros colectivos y ONGs han dicho que es el país con más artistas encarcelados, con más de 15, Irán tiene 13 y Corea tiene 9, creo que, aunque yo me lo tome en broma porque lo hago como arte contemporáneo y lo entiendo dentro del proceso artístico, evidentemente me parece que es un tema grave.

0: como para el mito hebreo de Adán y Eva, también el, para el mito griego de Prometeo, toda la civilización humana se basa en un acto de desobediencia. En verdad, la libertad y la capacidad de desobediencia son inseparables. No vamos a guardar silencio porque amamos las palabras y necesitamos oponer palabras claras a esas palabras oscuras que manejan los nuevos dioses. No vamos a guardar silencio porque tenemos memoria, porque solo hay una forma de hacer justicia a las víctimas del pasado, impedir que haya víctimas en el presente.
1: Perquè portem Homert i Dant, el sec i el pelegrí, l'olor que vau perdre i la igualtat que ja heu sotmès.

0: creo que es importante leer.
1: Sin duda, y como dicen las feministas o las compañeras feministas, queremos partir básicamente de las prácticas encarnadas, hablar de estas tres o ponerlas en diálogo desde tres prácticas muy concretas que diariamente tiramos para adelante desde la Libre, que es básicamente, por un lado, lo que decías recién, Elena, es generar espacios de encuentro y más en el marco de la COVID, generar espacios de encuentro como distintas librerías. Hoy por hoy las librerías generamos lugares, son espacios de composición política, son espacios de vertebración o de reconfiguración de vínculos de comunidades diversas. Son también, o hacemos también desde las Libres, una apuesta muy, muy fuerte por generar procesos de cooperación con todas las ediciones críticas, fanzines, revistas, libros, procesos de cooperación para que circulen básicamente, para que sean distribuidas esas ediciones críticas, porque entendemos que ahí hay caja de herramientas para poder pensar el presente.
2: I m'agradaria molt pensar que el repte és, primer, reivindicar-nos en lo petits que som, que és una fortalesa, i la segona és reivindicar-nos en el conjunt, en l'ecosistema, i això em sembla que és transformador i ens pot fer veure les coses més tot com una oportunitat que com una amenaça, és viure-ho com més positivament, perquè hem de viure.

Giorgio Gamben, este año ha sido casi una excepción. Es una de las pocas voces de la izquierda que ha comprendido la gravedad de las medidas liberticidas impuestas por la alianza entre la religión del Estado y la religión de la ciencia. En su libro La epidemia como política, ha recopilado artículos que han caído en el absoluto ostracismo, siendo ninguneadas sus opiniones cuando no directamente ignoradas. En ese sentido, nos parece que es un digno heredero de figuras como Albert Camus, Simone Weil o George Orwell, de quien hemos publicado ahora su biografía y quien dejó escrito una reflexión muy interesante: si la libertad significa algo, es decirle a los demás lo que no quieren oír.

0: una frase de Montserrat Roig, crec que era els mitjans de comunicació són instruments per la normalització de la barbàrie i el dolor.
1: Com si los sentimientos de la mayor parte de las personas que estamos aquí o de todas las personas que estamos aquí no se sentirán ofendidos día tras día con artículos o con leyes, por ejemplo, como la ley de extranjería.
2: La raça és un artefacte de relacions colonials i capitalistes.
3: Capitalism has brought with it progress. Not merely in production, but also in knowledge.
4: El capitalisme ferotge
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0: La poesia és un arma cargada de futuro.
1: Ajudar-nos dempeus i plantar una fira, plantar un concert, plantar un cicle de cinema.
0: Creo que es importante leer.
2: Necesitamos intervenir en nuestras ciudades, es decir, ser capaces de producir con otras agenda que básicamente duela, agenda que genere preguntas, que genere básicamente conocimiento compartido.
3: Que nos hemos juntado más de 100 editoriales para participar en este evento.
4: El lema La cultura és segura vol dir moltes més coses, vol dir també un territori en la que la gent es coneix i es reconeix i la salut comunitària, no? La vida comunitària és salut també, no?
5: Si puedo pedir un deseo, quiero tu voz, querría escucharte. 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

A un amargado llamado Cara Gris se le metió en la cabeza que el universo carecía de sentido del humor. Y comenzó a difundir que jugar libremente era pecaminoso por ser contrario al camino ordenado que sigue la creación. Mirad todo el orden a vuestro alrededor, decía. Y con estas palabras convenció a una multitud de seguidores de que la realidad era como una chaqueta de fuerza y no el hermoso romance que los humanos habían conocido hasta entonces. No se puede entender cómo los humanos pudieron ser tan ingenuos y pensar justo lo contrario al observar todo el desorden a su alrededor. De todas formas, Cara Gris y sus seguidores eligieron jugar la vida más seriamente de cómo juega la propia vida, llegando incluso al punto de destruir a otros seres vivos cuyas costumbres diferían de las suyas. El desafortunado resultado de esto es el desequilibrio psicológico y espiritual que la humanidad sufre desde entonces, que le ha causado una enorme frustración, además de generar muchísimo miedo. Y como ya sabemos, el miedo siempre conduce a un mal viaje. El ser humano se encuentra en ese mal viaje desde hace mucho tiempo. A esto se le llamó la maldición de Cara Gris.

Toda afirmación es verdadera en un sentido, falsa en un sentido, absurda en un sentido, verdadera y falsa en un sentido, verdadera y absurda en un sentido, falsa y absurda en un sentido, y verdadera, falsa y absurda en un sentido.

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estas cabezas de hombre vacías, de hombre vacías, de hombre. Yo no negocio así, no negocio, no sé firmar, no sé agarrar la pluma estilográfica.